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0: Hoy miércoles 29 de julio es un verdadero placer saludarlos como todos los días, los maestros del Templo de Conocimiento y Ayuda Espiritual, el Portal de la Luz. Les habla la maestra Ángela y reciban un cordial y bendecidísimo saludo de parte de mis dos hermanos, hermanos de carne, de sangre, de fe, de espíritu, los maestros Samuel y Santiago. Es un verdadero placer para mí saludarlos a hoy ya, a mitad de semana. Además que esta semana es una semana decisiva. Es lo que llamamos nosotros una semana energéticamente muy poderosa, porque es una semana de cierre y de apertura. Todo lo que usted haga o deje de hacer se va a ver reflejado en el otro mes que llega, en agosto. Esta es una semana para que rompamos hechicerías, brujerías, daños, maleficios, magia negra, bloqueos, pero también es una semana para que usted se libere de gente tóxica, de envidias, de celos, de personas dominantes. Uno a veces cree que el único daño que le causan es a través de las brujerías y resulta que no. A veces no es necesario que nos hagan grandes trabajos de brujería, a veces no es necesario que nos hagan grandes trabajos de hechicería, sino que simplemente con un mal pensamiento, con un bloqueo, con un mal deseo hacia nosotros, ya nos empiezan a bloquear. Yo les voy a poner un ejemplo, realmente les voy a colocar varios ejemplos de pacientes que en este momento tenemos, Samuel, Santiago y yo, Ángela, aquí en el Portal de la Luz, para que vean el daño que causa una envidia o un celo o una venganza. Pero antes, recuerde nuestro teléfono, 615-8746-89, 615-8746-89. Hablemos entonces de los daños que puede causar el sentimiento de envidia, el sentimiento de venganza, el sentimiento de celos, el sentimiento de rabia de una persona hacia otra. Les voy a colocar unos ejemplos muy claros. Dos hermanas. Resulta que yo estoy atendiendo aquí en este momento a una hermana que está casada, que tiene un bonito hogar, unos hijos juiciosos. Ella no trabaja, pero su esposo la tiene muy bien económicamente. Resulta que ella tiene una hermana que se acaba de separar, el esposo no le da dinero para los hijos, la hermana está pasando un mal momento. Y esa hermana, usted no se imagina cómo empezó a envidiar el hogar de su hermana, pero era envidia pura. Cuando la hermana vino y me decía, maestra Ángela, yo quiero saber qué pasa, mi matrimonio está empezando a fallar, mi esposo me está contestando feo, yo lo siento raro, amargado, mis hijos ni se digan, están como muy altaneros. Era la envidia de la hermana. La hermana no le estaba haciendo nada, pero el solo hecho de envidiar el matrimonio que ella tenía, el hecho de que le hiciera, que le deseara cosas malas, ya con eso le bloqueó el matrimonio a su hermana. Otro ejemplo, mi hermano Samuel tiene ahorita a dos amigos, son amigos desde el colegio, desde muy pequeños, desde muy chavales se conocen. Y resulta que esos dos amigos, uno se casó con una mujer tranquila, juiciosa, abnegada, buena. Y el otro se casó con una mujer no tan buena, un poco más complicada, muy coqueta, que parece que le ha adornado la frente varias veces. El amigo mal casado se fijó en la mujer del otro amigo. Como la mujer lo rechazó, este hombre empezó a envidiar y a desearle el mal. Que ojalá le vaya mal, que ojalá se separe, que ojalá le adorne la frente, que ojalá lo abandone. Y esos sentimientos ya empezaron a verse reflejados en la relación del amigo que estaba bien casado. Otro ejemplo, eso lo estamos trabajando Santiago y yo, ese caso. También dos amigos desde pequeños, desde la infancia, resulta que uno logró colocar un buen negocio, le va bien, tiene su buen departamento, su buen coche. El otro desafortunadamente tomó decisiones económicas equivocadas, ahorita está muy mal económicamente, tiene muchos problemas económicos. Y aunque el amigo que está bien, el amigo pudiente, el amigo con dinero, trata de ayudarlo, el otro amigo no despega. Entonces, el que está mal económicamente envidia y le tiene resentimiento al que está bien. Y ya empieza como a desearle mal. Ojalá tú sepas lo que es la ruina. Ojalá tú sepas lo que es no tener dinero. Ojalá se te dañe ese coche. Ojalá pierdas tu departamento. Y ya con eso empezaron los bloqueos. Si ve que no hay necesidad de hacer grandes trabajos de magia negra, un solo mal pensamiento, una sola mala energía, y ahí ya se empieza a dañar todo. Usted quiere saber si tiene una envidia, un celo, un resentimiento, una venganza por parte de algún familiar, amigo, conocido, compañero de trabajo, vecino suyo, llámenos inmediatamente, canalizamos su energía con su nombre completo y su fecha de nacimiento al 615-8746-89. 615-8746-89.
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0: Recuerden, queridos oyentes, nosotros somos los maestros Ángela, Samuel y Santiago. Y antes de despedirnos, yo quiero hablarles de algo que se llama una pulsera de protección. Resulta que los seres humanos somos mucho más que pelo, piel, hueso y músculo. Somos alma, somos espíritu, somos energía. Y nosotros manejamos aquí algo que se llama la pulsera de protección, un amuleto diseñado por nosotros para bloquear cualquier energía negativa, para bloquear brujerías, hechizos como el mal de ojo, como el entierro, la velación, el alumbramiento, el altar negro, la fumada de tabaco, pero también para bloquear esos sentimientos de los cuales yo le estaba hablando, las envidias, los celos, los rencores, los resentimientos, las venganzas. Para que esta pulsera sea efectiva, usted debe llevarla siempre en la muñeca de la mano izquierda. ¿Por qué en la muñeca de la mano izquierda? Porque el lado izquierdo de nuestro cuerpo es el lado receptor del cuerpo y del alma, donde se crean barreras energéticas. Esta pulsera hace que se una la protección del mundo espiritual al mundo terrenal. Es una pulsera que bloquea ataques psíquicos, bloquea brujerías, pero también bloquea malos sentimientos, envidias, celos, rencores, resentimientos, venganzas. Desvía la mirada de la persona que le tiene envidia, desvía la mirada de la persona que viene con una mala intención. Y esta pulsera lo que hace es que le devuelve la energía negativa a la persona que se la está colocando a usted. Que la ruina que le están deseando a usted le llegue a la otra persona que se la colocó. Que la enfermedad que le están provocando a usted le llegue a la otra persona que lo está enfermando. Que ese mal que le están deseando a usted le llegue a la otra persona que le está haciendo ese mal. Esta pulsera de protección contrarresta brujerías, maldiciones, trabajos oscuros, destierra todo tipo de maleficios y energías de baja vibración. Nosotros se la vamos a entregar rezada con el humo de un sahumerio de salvia, rezada con palo santo para purificarla. Cuando usted la coloque, la vamos a colocar con una oración y con un deseo de protección, y usted no se la debe quitar, la debe usar siempre en la ducha, en la calle, en la casa, en todo lado. No se la quite para absolutamente nada. Ya si la pulsera se cae, se rompe o se pierde, significa que la pulsera absorbió la energía negativa que venía para usted y cumplió su ciclo de protección. Pero usted por ningún motivo se vaya a quitar esa pulsera. ¿Se quiere llevar esta pulsera? 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

8 de la mañana y 3 minutos, hora oficial en todo el archipiélago. Soy Carlos Sánchez y aquí estoy ya dispuesto a compartir contigo la mejor música latina del mundo. Comienza el Tren del Sur y lo hace como cada mañana en nombre, por supuesto, del rey del tequeño, del calderito de Mila de Envíos, octava isla de Bar Cafetería El Portu y del Isla Baja Salsa Fest. Es día miércoles, es 29 de julio para más señas, así que hoy toca...

Sí, señor, el Serenade de la Steve Miller Band. En una versión magistral de los murcianos de M-Clan, Llamando a la Tierra. Mi querido Adrián Herrera, mi gente de Ciberlocutorio Adrián, Distribuciones Lucy Kevin. Aquí ha llegado el hermano Carlitos Cocó, que te va a estar acompañando toda la mañana y recorriendo la banda sonora de nuestras vidas. ¡Qué guitarras, por Dios! Brutales, no, lo siguiente. Y ahora, mi querida Cintia Karina, Karina la voz, Karina de Venezuela. Esto se llama Sálvame. A ver si a mi querida Marilú está allí o llegó tarde, ¿eh?

Sí, señor. Desde México, el gran Albert Hammond. Esta canción, por cierto, le gusta mucho a mi amigo Toba. Mi gente del Mercado de la Laguna, están vivos. Un abrazo a Toba, Marían, Dani, Mari, Miguel. Saludos a todos. No tengo nada, quiero o no quiera con Noel Cherquis. Sí.

señor, no tengo nada. Noel, recuerdan ustedes que es de Sin Banderas. Y este dúo con Kiara quedó espectacular, ¿eh? Señores, precaución, que está apretando el calor. Estamos en verano, es normal. A esto le llaman ola de calor, yo le llamo verano simple y normal, ¿eh? Pero hoy y sobre todo hasta el fin de semana se van a mantener las temperaturas muy altas. Fisquito, buenos días, corazón de melón. Un besito para ti, para toda mi gente guapa ahí del Centro Médico El Trébol, en vecindario.

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señor, estreches de corazón, los prisioneros con nosotros a esta hora de la mañana, 8:39, y ahora luego de prisioneros, ¿qué pasó? Te andan buscando, matador. Estamos en el tren de la nostalgia recorriendo la banda sonora.

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gran Luis Miguel, de la mano del maestro Armando Manzanero, aquellas joyas que nos regalaron. Contigo aprendí, sonando aquí en Puro Sabor FM y en el Tren del Sur. Mi querida Demoris, muy buenos días. Mi querido Antonio, saludos también para ti. Mi querida Vicky, hola, buenos días. Seguimos románticos, ahora es desde Argentina, Luis Ángel.

0: Sí, señor, una de mis favoritas de siempre de Malanga. ¿Qué tal este trío de románticas, eh? Bonitas, preciosas, únicas, para que tú y yo las vivamos juntitos aquí en el tren de la nostalgia. Me voy a publi y regreso. 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Madre de Dios, qué tortura.
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grandes clásicos, sin duda alguna, del pop, del rock en español, y Loquillo y los Trogloditas son unos número uno en esto. Además, aquí le acompaña Alaska en este maravilloso ritmo del garaje. Casi nada, 9 y 7 minutos de la mañana. Juan Antonio, buenos días, amigo mío. Espero que estés muy bien. Saludos para ti. Me pidió una de Franco De Vita. Y mira por dónde quiero escuchar Un Buen Perdedor, ¿eh? La disfrutamos juntos tú y

Seguimos y esta es una canción con sabor a caldito de murciélago, mis enanitos verdes. Marciano Cantero, mi primer día sin ti.

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señor, a ritmo de paso doble con el Gabinete Caligari. Y esto que nos encanta a todos, el Al Calor del Amor en un Bar. Estren de la Nostalgia es puro sabor FM. Es Alejandra Guzmán, cuando todos estábamos enamorados de esta mexicana que nos provocaba cualquier cantidad de sensaciones en su momento. Hacer el amor con otro, su gran clásico, para compartirlo aquí en Puro Sabor FM.

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si esto no sabe a verano, si esto no huele a guateque, si esto no se disfruta en estas fechas, ¿cuándo lo vamos a hacer? La Fórmula Quinta. Allí en la fiesta de Blas, cada uno salía con una copita de más. Y ahora, cédula contra el piso, ¿eh? A ver si se acuerdan de esto. Escríbame. Dígame quién es. Ajá. Váyalo.

0: Parte de esa gran canción, de este gran clásico, la grabó Ricardo Montaner, versionada de un tema italiano, pero después con la Orquesta Sinfónica de Londres hizo esta maravilla, bueno, esta y muchas maravillas más de sus grandes éxitos en una gran revisión que hizo y que fue todo un éxito, por supuesto.
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0: señor, el gato que está triste y azul.
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0: Su nombre original es Un gato en la oscuridad, ¿eh? Porque si el gato está triste y encima está azul, seguro que lo han envenenado, ojo, ¿eh? Mi querida Yolanda, buenos días. Llegaste justo a tiempo porque yo me estoy despidiendo. Gracias por compartir nuestro tren de la nostalgia el día de hoy. Un abrazo en nombre del Calderito de Mila, del Isla Baja Salsa Fes, el rey del pequeño envíos, octava isla y bar cafetería El Porto. Feliz atravesado para todos. Cuídense que las temperaturas van a subir muchísimos estos 4 días seguidos, ¿vale? Vamos, el fin de semana vamos a estar como huevos fritos, así que cuídense mucho, mayores y niños, por favor. A partir de hoy empiezan a apretar bastante, ¿vale? Así que pórtense bien. Si se van a portar mal, me pasan el dato. Soda Stereo. Pon el broche de oro. Con esto que nos encanta y se llama Prófugo. Chao. 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Mañana sorteamos 2 entradas más para el Isla Baja Salsa Fest. ¿Vale?

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2: ¡Toma!

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3: Bueno, yo no podía cortar cuero nada más, así por así nomás. Yo tenía que dejar que terminara de sonar ese tema y, por supuesto, estábamos utilizando, pues, para conectar con el sonido unas mezclas de Retro Sonoro Mix que son formidables. Y si estas las quieren ustedes, yo las pongo el viernes.
4: ¡Sí, señor!
3: Sin ningún problema. Aquí estamos listos ya para arrancar con buena vibra, buena energía. Hoy día miércoles, en el ombligo de la semana, como debe ser. Bueno, aquí estamos ya. Y miren, qué largo se ha hecho este mes, Dios mío.
4: ¡Mi niño!
3: ¡Mi niño! Este mes es larguísimo. Todavía. Uno está ya deseando que llegue agosto, por lo menos, para ver si las olas de calor bajan un poco, Dios mío.
4: ¡Qué machango!
3: ¡Dios, qué machango! Sí, de verdad, bueno, porque todavía, bueno, nos queda el jueves 30 y viernes 31. Ya hay un evento muy importante y hoy es un día muy importante, sobre todo, bueno, primeramente Devon está por allí pendiente y tienes que celebrarlo, como tú le dices, el Luisote, tiene hoy es su día, para que sepas, no es cumpleaños ni nada, pero eso lo vamos a decir más adelante. Bien, en la dirección general está el Tigre, el Sensei, pero el Tigre Luis Gómez. Y ustedes van a ver por qué la ovación de pie y todo lo demás, ya vamos a hablar de ello más adelante, ¿bien? Aparte que se porta muy bien el muchacho, digo yo. Imagínate tú. Mira, tengo a grandes amigos en sintonía aquí, compañeros de trabajo aquí que hemos quedado, por ejemplo, José Manuel es uno y Yuribel es la otra que está en sintonía hoy. Así que desde Madrid nos están escuchando a través de www.purosaborfm.com. Joséito, hoy sí te vamos a complacer como debe ser. Te vamos a poner a Luis Miguel por allí, todo lo demás, pero vamos a arrancar el programa al mejor estilo de como lo hacemos. Yo sé que no te gusta mucho, pero esta música buena.
4: Eso es correcto.
3: Eso es correcto. Mira, vamos a comenzar con el gran combo de Puerto Rico. Y esto se llama Brujería. Aquí lo tienen, recuerden, 666-910289, miércoles 29 de julio, ya se respira agosto, Julio Iglesias está por irse ya. Aunque yo les digo, este año los memes de Julio Iglesias como que los recogieron todos, ¿verdad?
4: ¡Sí, señor!
3: Hemos visto pocos, ¿no? Bueno, comenzamos las tardes con Marcuende de esta manera, escuchen...

0: Esto es un clásico de clásicos. Como decía el mismo Cheo Feliciano, ¿verdad? Que si yo sé que el perico era sordo, yo le quitaba la trompeta, ¿ah? ¡Qué ejecución tan bárbara la de Luis Perico Ortiz! Sin lugar a dudas, ovación de pie, por favor. Sin lugar a dudas, bueno, uno de los grandes trompetistas del jazz latino y sobre todo de la, bueno, de la gran agrupación inmortal como es la Funny All Stars, que bueno, acompañó a Cheo Feliciano en este tema llamado Canta, y bueno, la ejecución magistral y digamos hasta bestial que hizo Luis Perico Ortiz con este tema, que se lleva a la ejecución más del tema, dura 7:18 y la ejecución dura 3 minutos. Imagínense ustedes.
1: ¡Madre mía!
0: ¡Qué barbaridad, Luis Perico Ortiz! Músico como eso sale una sola vez en la vida y eso está demostrado. Muy bien, vamos a continuar. Son las 5:22 y es el momento, como todos los miércoles, siempre tenemos gratas sorpresas que nos brindan los maestros de la madera en Canarias, Mar y Ram, por supuesto, y aquí están. 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
1: Eso es correcto.
0: 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Bien, vamos a continuar y bueno, yo quiero comenzar complaciendo a nuestro querido hermano José, aquí en Madrid, escuchándonos a través de la aplicación de nuestra app www.purosaborfm.com. Y bueno, él es de estos clásicos, ¿verdad? Que sin lugar a dudas, pues aman lo que es la buena música y los boleros de antaño. En este caso, vamos a colocarle a Luis Miguel con esta buena versión que hace del Día que me quieras. Y aquí la tenemos. No se vayan, ya venimos con más en las tardes con Marcuende.

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0: Exitazo de Rubén Blades y Willy Colón.
1: Pena.
0: Dime cómo me arranco del alma esta pena de amor. Sí, señor, ahí estaba. Bueno, vamos a continuar ahora. Son las 5:43. 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
2: Así es.
0: 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Muy bien, vamos a continuar ahora, son las 5:45. Bueno, con esta capicúa no se vayan porque ya venimos.
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0: ¿Cómo? ¡Qué linda! Linda la rosa. Ahí estaba. Rosa, de toda manera, rosa. Para quien ya me olvidó. ¿Ah? ¿Qué te parece?
1: ¡Qué machango!
0: ¡Qué machango, Dios mío! O sea, todavía le va a enviar rosa. Y pienso que te olvidó. Bueno, son las 5:51. Continuamos a través de Puro Sabor FM. Las tardes con Marcuende. Un millón de gracias por sus mensajes a través del 666-910289. Damos un vuelo rasante a través del tráfico actualmente. ¿Cómo está el movimiento vehicular en estos momentos en Tenerife? Es la situación general, hay tráfico complicado en varios puntos clave, sobre todo en accesos a zonas urbanas y autopistas principales. Hay retenciones típicas del verano, más incidencias puntuales. Por ejemplo, puntos calientes ahora en la TF5 Norte de Santa Cruz, La Laguna. Hay retenciones importantes en la entrada a Santa Cruz. Pendientes con ello.
1: ¡Madre mía!
0: Bueno, menos mal que el calor no está como por estos lados de Madrid. Mira, el motivo de las retenciones importantes en la entrada a Santa Cruz es que hay accidentes en la vía, lo que está generando colas en horas punta, que son justamente por ello, ¿no? También en la TF1, desde el sur, dirección Adeje, Aeropuerto Sur, hay tráfico denso en sentido sur, especialmente desde las zonas como San Isidro. Hay un flujo muy lento, típico en horas centrales del día, y está ocurriendo justamente ahora, ¿no? En las vías secundarias, ¿verdad?, hacia el norte, ojo con las carreteras como la TF-217 en La Matanza, ya que hubo un accidente reciente con heridos, lo que puede dejar tráfico irregular en la zona. Hace cuestión de, bueno, 3 horas aproximadamente que ocurrió este accidente, a la altura de La Matanza, en la TF-217, y está generando, bastante congestión en este caso. Bien, mira, por ejemplo, le estamos dando, si valoras o si vas al sur, vamos a ver, está más lenta por la TF-28, pero menos saturada. Bien, y también evita las horas en acceso a Santa Cruz, las horas punta. La situación cambia rápido en la isla, que eso es lo importante, pero en los momentos, actualmente, a esta hora 5:53, está ocurriendo este tipo de situaciones. Las diferentes vías de nuestra hermosa isla, así que pendientes con ello, ¿de acuerdo? Las 5:53, yo voy a colocar un tema más antes de irme al corte y le vamos a dar el chance nuevamente al gran Ismael Rivera. Y esto se llama Dime Por Qué. Aquí estamos, José Manuel me escribe a través del 666-910289, mi hermano, que si la gente me pide canciones al 666-910289, ¡claro!

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0: Ponceña. Y con el pío, pío, pío, con el pío de los pollitos y el zuzún de los mosquitos no se puede descansar. Eso, mira, eso es algo único y sobre todo en este verano. ¿Cómo se puso nuestro hermanito Marcos desde Co de los Vinos? Escuchando el tema, bueno, me puso ahí unos stickers del 100% todos, todos. Porque él sabe que esa es la situación justamente cuando hay vacaciones. Ahí está. ¿Qué te parece? Bueno, un clásico de clásicos.
1: Así es.
0: Sonando para ti a través de Puro Sabor FM. Vamos a continuar, son las 6 con 5 minutos. 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
0: 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Muy bien, vamos a nuestra meta, muy bien, vamos a continuar. Son las 6 con 7 minutos, las 6 con 7 minutos.

0: De verdad que bueno, es una, ha sido para mí una satisfacción, un orgullo, teniendo pues tantos años conociendo a Ricardo, y que bueno, pues contar con su amistad, con su cariño, es para mí algo muy importante, ya que pues ha formado parte de mi vida en todo lo que ha sido el desarrollo de ella a lo largo de muchos años. Tuve la oportunidad de conocerlo con tan solo 14 años.
1: ¡Madre mía!
0: Sí, señor, se dicen rápido, pero bueno, ahí está. Y bueno, pues Ricardo Cepeda sigue pues dándonos, deleitándonos con su portentosa voz y sobre todo con sus gaitas espectaculares. En esta oportunidad, yo quiero hacer un paréntesis en la programación porque él me envió hace unos días, me envió un tema, verdad que es sumamente importante. Yo voy a colocarlo en el día de hoy para pues rendirle pues todo mi cariño, mi aprecio y hasta un homenaje. Es un tema que le pertenece a Freddy Bermúdez en su letra y música, y está por supuesto en la voz del colosal Ricardo Cepeda. Vamos a escuchar este tema. Es una hermosa gaita que está aquí, se llama El Paso del Tiempo. Así que yo quiero que ustedes la escuchen, la aprecien, y después me pueden comentar a través del 666-910289 qué les pareció. De acuerdo, aquí la tienen, Ricardo Cepeda, de Freddy Bermúdez, y El Paso del Tiempo.

0: no se vayan, ya venimos con mucho más a través de las tardes con Morcuende por Puro Sabor FM.
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0: El Miranda, aquí estaba Madre, sí señor, a través de Puro Sabor FM. Vamos a continuar, son las 6:36 con esta capicúa. Pues yo quiero saludar, recuerde que yo al comienzo del programa hablé sobre algo muy especial que tenía nuestro director general, al cual le decimos no solamente el sensei, sino el tigre, Luis Gómez. Resulta, pasa y acontece, ¿verdad? Las tres cosas a la vez. Que hoy, pues resulta ser de que hoy, 29 de julio, es el Día del Tigre. ¿Ah? Está feliz Luis Gómez, ¿verdad que sí? ¿Ah?
1: Eso es correcto.
0: Bueno, fíjense, pero él, claro, él celebra, como él es de los Tigres de Aragua, entonces él que piensa que nada, que sea un Día Internacional de los Tigres de Aragua, no. Fíjense bien, el Día Internacional del Tigre se celebra cada 29 de julio en todo el mundo. Se creó en el año 2010 durante una reunión internacional conocida como la Cumbre del Tigre, con el objetivo de proteger a esta especie en peligro de extinción. Imagínate tú.
1: ¡Qué machango!
0: ¡Qué machango! ¿Verdad, Luis? Bueno, mira. Bueno, esto sí es serio. La población de tigres ha caído más de un 95% en el último siglo y solo quedan alrededor de 4.000 tigres en estado salvaje. ¿Por qué? Bueno, por caza furtiva, pérdida de hábitat, cambio climático y expansión humana. Pero fíjense ustedes, para que se regodee más nuestro querido sensei Luis Gómez, el tigre es el felino más grande del mundo. Pero el león es el que más ruge duro.
1: Señor.
0: Ah, bueno, para que sepan. Bueno, pero ahí está. Hoy es el Día del Tigre. Pues hay que cuidar esta especie. Y bueno, como el tigre tiene no sé cuántos años, como 100 años siendo el tigre Luis Gómez, porque fue la mascota de los Tigres de Aragua. Entonces, bueno, un aplauso para nuestro querido hermano Luis Gómez, que bueno, pues celebra el Día del Tigre como debe ser. Ahí está. Así que se lo vamos a enviar. Mira, ahí está Marco de Codo de los Vinos diciéndote, ¡mío! ¡Felicitaciones, Luis Gómez! Mira, no es a Luis Gómez, no es el día de Luis Gómez, es el día del tigre, para que sepa, para que estén pendientes. Bueno, Luis, ya yo te dije que te iba a dar este cariñito en el programa y aquí lo tienes. Así que bueno, ahí está, pero no te emociones, no te emociones. No es que estoy hablando de los Tigres de Aragua ni nada por el estilo, ¿ok? Así que bueno. Bueno, son las 6:39. No se vayan, ya venimos con mucho más en las tardes con Porcuende.
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0: Bueno, nos vamos con Roberto Roena y su Margada Feliz. Y felices de verdad de haberles llevado un programa más. Gracias a Dios por esta bendición que nos brinda todos los días y tarde a tarde para poder estar con ustedes y acompañarles, brindarles buena música y bueno, buenos comentarios y pasar un par de horas divertidas, ¿no? Como debe ser. Nos vamos. Gracias Dios por un nuevo día de vida. Y espero que hagan lo que ya les he recomendado tantas veces, ¿verdad? Que en el momento que ustedes abran los ojos en la mañana, piensen, digan muy adentro, gracias Dios por un nuevo día de vida.
1: Así es.
0: Eso es importante, ahí lo tienen. Así que ya lo saben, ahí estamos. Bien, mañana jueves estaremos acompañándoles. Todavía el mes no termina. El mes de julio es el mes más largo del año. ¿Ah?
1: ¡Madre mía!
0: ¡Qué barbaridad! Así que bueno, el tigre, hoy el tigre está celebrando su día. El tigre, el sensei Luis Gómez en la dirección general, Sandri en la producción del espacio y quien tuvo el inmenso placer de hablarles, Juan Carlos Morcuende. Pero pásenla bien, feliz tarde, noche y será hasta mañana. Bye, bye.
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